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Venga, mi gente, que aquí hay música y ambiente. Buenos días, están escuchando acá XLU Los Ángeles 88.9 Alba del Barrio. Yo soy su servidor José Cristóbal, el abogado de la salsa, aquí con ustedes esta mañana del sábado, el 15 de agosto del año 2026. Espero que tuvieron una buena semana y ahora están listos a gozar otro fin de semana junto con nosotros aquí en Alma del Barrio. Muchas gracias a Sergio y su hora brasileña que nos trae cada sábado y cada domingo de 9 a 10 de la mañana, y muchas gracias a todos ustedes que empezaron su día tempranito junto con nosotros a las 6 de la mañana. 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Bueno, como siempre, empecé con mi canción de entrada, que fue Música y Ambiente de Charanga 76. Estaremos juntos hasta las 2 de la tarde. Y de ahí me sigue más Alma del Barrio hasta las 6 de la tarde. 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This is the newest single by La Solución Orquesta, entitled Más Allá. Empezamos con el nuevo sencillo de La Solución Orquesta. La canción se llama Más Allá.

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Yo soy su servidor José Cristóbal, el abogado de la salsa. Ahí acaban de escuchar el nuevo sencillo de Gio Zarante, la canción Me dio pa' llamarte. Orquesta La Mulense con su nuevo sencillo Me dejaste en pausa. Maeso con su nuevo sencillo Me dejaste. Miosotis con su nuevo sencillo Me cansé de ti. Héctor Luis Pagán con su nuevo sencillo Más allá de tu capacidad. Y empezamos con el nuevo sencillo de La Solución Orquesta, Más allá. Bueno, seguimos con más música. Vamos a escuchar el nuevo sencillo de Carlos Ramírez, la canción Me faltabas tú.

Y empezamos ahí con el nuevo disco de Son de Isla Verde. El disco se llama Buco Chen Chen y ahí escucharon Mi Barrio. También escuchamos el nuevo sencillo de Tony Zúcar. Como invitada tenemos a Jolie en la canción Mi Buen Amor. Frances Ndumbe con su nuevo sencillo. Como invitada tenemos a Paco G en la canción Mi Coco Chanel. Artie Rodríguez es con su nuevo sencillo Mi Corazón. Ana Soto del disco, un nuevo disco que se llama Aventura en Tumbao, que tomaron todos los éxitos de Aventura que hicieron en bachata y lo convirtieron en versiones de salsa. Y ahí escucharon el éxito Mi Corazoncito. Y terminamos con Orquesta del Rey de Puerto Rico con un nuevo sencillo Mi Cultura. Bueno, seguimos con más música. 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Yo soy su servidor José Cristóbal, el abogado de la salsa. No se olvide que cada miércoles aquí en KXLU, desde 11 de la noche a la medianoche, tengo el programa dedicado a jazz latino, Fantasía Cubana con José Cristóbal. Cada miércoles de 11 de la noche a medianoche, los invito a que sintonicen. Bueno, seguimos con más música. Vamos a escuchar de José Carvajal. Como invitados tenemos a La Gente Pesada con la canción Mi Favorita.

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Yo soy su servidor José Cristóbal, el abogado de la salsa, y acaban de escuchar a Jaila Montpied con su nuevo sencillo, Mi Vida Es Cantar. También escuchamos otro nuevo sencillo de José Carvajal. Esta vez tenemos como invitado a John D en la canción Mi Vecina. También tenemos el nuevo sencillo de Rogers y su son, que también se llama Mi Vecina. Gaby Gabriel Rivera con su nuevo sencillo Mi Universo. Frescura Music con un nuevo sencillo Mi Tambor. Y empezamos con César Orozco y Son Ahead con su nuevo sencillo Mi Son Tiene Saoko. Bueno, seguimos con más música. Vamos a escuchar de Fernandito Drentas con su nuevo sencillo Mientras Bailamos.

Empezamos ahí con el septeto Acarey con su nuevo sencillo, este popudrí que le llama Mix de la Música Cubana. También tuvimos otro del septeto Acarey desde Perú con otro popudrí, Mix Grupo Nietzsche. Y finalmente el tercero del septeto Acarey, otro popudrí, esta vez Mix Los Bambán. 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Yo soy su servidor José Cristóbal, el abogado de la salsa. Terminamos ahí, aquí con tres popudrís de, también desde el Perú, de la Segovia Orquesta. Empezamos con Mix Andy Montañez.

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2: 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Well, our time here has come to an end. 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Stay listening. 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Bueno, ha llegado el tiempo de despedirme. Muchas gracias por todo. Sigan escuchando. Ahora me sigue más Alma del Barrio hasta las 6 de la tarde. No se olvide que Alma del Barrio está disponible para ustedes cada sábado y domingo de 6 de la mañana a 6 de la tarde. De regreso de nuevo mañana a las 10 de la mañana en plazo de la señorita Lily Regalado. So, que tengan un buen sábado, lo que le queda, y los veo mañana a las 10 de la mañana aquí mismo en Alma del Barrio.

Good afternoon. Welcome to Alma del Barrio, 88.9 FM in Los Angeles. My name is Nelson Rodriguez. Welcome to the granddaddy of them all. We've been here since 1973 bringing you some great music. Hoy estaré con ustedes hasta las 6 de la tarde aquí en vivo y todo color en los estudios de Alma del Barrio here at Loyola Marymount University. 4 horas de pura música con cositas buenas, cositas viejas, cositas nuevas. Tengo música de Alcibi, El Changocito y su Bambolaye. Tengo música de Edgar Rodríguez, El Abuelo, Super Mambo, Curao en Salsa, Canas de Panas de la Salsa, Orquesta Yarey, Lisette Morales y mucho más. Ahí terminan de escuchar algo nuevo. Yo creía que para hoy, que estoy celebrando 400 programas completos aquí en Alma del Barrio, 400 complete shows, que tuviera a José Madera y Gilberto Santa Rosa hablando del tremendo disco que terminan de escuchar, una de las canciones, La Puerta, que ya está pegado. Gilberto Santa Rosa y José Madera y la Orquesta Filarmónica de Arturo Somojano. Hablando música, la música de José Madera, él hace todos los arreglos en este setting de Big Band, que tiene un promedio de 75 músicos, y queremos hablar con ellos sobre eso. Vamos a ver si lo hacemos para el fin de la semana, en 2 semanas, o el comienzo de septiembre. Pero de una manera u otra vamos a conseguir que el Gilberto haga una entrevista hablando de este tremendo disco. Un muchacho que conozco yo de los tiempos míos en Nueva York cuando promovía a Broncos de Bobby Valentín. Y estaba Tony Vega y Gilberto Santa Rosa con la orquesta de el maestro Willy Rosario. Y desde esos tiempos los conozco a todos esos muchachos. Pero vamos a seguir con la música. Vámonos con algo viejito. Del 1978, Orquesta La Perfecta. La Perfecta con cariño y un tema que se titula Ni Gracias Te Doy.

0: arranca.
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Ahí escuchan a Mongo Santa María en el bongo, un tema clásico del disco. Mongo Santa María introduce La Lupe del 1963 en la disquera Riverside, montuneando con Caco en los timbales. René Hernández, que es uno de los compositores con Mongo de este tema, en el piano. Pat Patrick en el saxofón baritón y el gran Chocolate Almenteros en la trompeta. Comenzamos el show, el set, con Orquesta La Perfecta, Ni Las Gracias Te Doy, con Carlos Alexis Figueroa cantando, una banda dirigida en el 1978 por Oscar Hernández, no el pianista, este era saxofonista. En las trompetas era Bobby Nieves o Humberto Ramos, uno de los dos estaban ahí en la trompeta. De ahí pasamos a Lisby, el Shangocito y su bombalaya cantando Lady García González, una muchacha nueva en el ambiente con tremenda voz. Hay niveles. De ahí pasamos a Imal Habibi, nacido en Marbella, España, pero es descendiente de árabe, con su tema sencillo que salió en el 2024 que se titula Júrame que sí mañana. Después de eso pasamos a Rey Viera del disco Trombao del 2007, a algo con un toquecito cristiano, Oración al Padre Celestial. Y terminamos con Mongo Santa María montuneando. Están aquí con Nelson Rodríguez, su anfitrión para esta tarde. Recordándole que ya por ahí viene el Festival Salsero número 9 de nosotros. Vamos a tener más detalles más adelante. Por ahora tenemos la fecha del 18 de octubre, que va a ser un domingo. Quiero mandarle las gracias a José Cristóbal por su programa esta mañana de 10 hasta las 2 de la tarde, tocando mucha música nueva. Vámonos ahora a algo nuevo de Edgar Rodríguez, el abuelo, que cantó por un tiempo con Oscar de León y Dimensión Latina de Venezuela. Esto salió el año pasado. El tema se llama El que sabe el corazón.

Ahí tenían lo más reciente de Lisette Morales con Reiniel Monachea, que es el trompetista, y su esposo. Con los cantantes Pedrito Calvo Jr. y Willy Panamá, el tema Encuentro Salsero. Comenzamos con Cheo Feliciano del disco La Voz Sensual de Cheo del 1972. Contigo en la Distancia, From There We Went to Puerto Rico, Julito Alvarado, Del Sur al Norte, Something They Did in 2022, and his record label called Joao Music. Desde Ponce, La Salsa Dura con Joel Adorno, Liberty Rolón, que cantaba también con Bobby Valentín y Joseán Marquez as the three vocalists. Then we went to Cuba, 1951 through 53, on a recording that features Alfonsín Quintana y su conjunto Los Jóvenes del Cayo, who had as singers Daniel Santos y Celio González. Celio González here sings Dulce con Dulce, that you know, ustedes conocen mejor Dulce con Dulce de Johnny Pacheco con Picón de Rodríguez, pero de aquí viene ese tema. Ahí fue que lo escucharon ellos y lo adaptaron al sonido de Nueva York. Vamos a seguir aquí en Alma del Barrio, mi programa número 400 completo, con la música de José Fajardo de su disco de 1963 de San Columbia Records, Mr. Pachanga, Baila Charanga.

Comenzamos el set con Orquesta América del 55, Gayetana. Si oyen la diferencia, ahí había una diferencia entre la orquesta del 55 a las anteriores. Esta tenía más afinque, ahí oyen a Rubén en el piano, a Juan en la flauta, el conguero. Vinieron un poquito más duro, más callejero con su charanga. De ahí pasamos a Rafi Martínez, su disco que salió en el 2025 en su propia disquera, Haciendo Salsa. Escuchamos Mi Barrio, hablando del barrio y todos los artistas que salieron de ese barrio. Jerry Rivera, del disco nuevo, El Nuevo Orden Musical, que sale este año, está apenas de salir completito, con Isidro Infante en el piano. Salsa es Destino y Rumba, hablando de la ciudad de Nueva York. Ramses Araya terminó ahí con Ricky Acosta, algo nuevo que salió una vez más este año, A la Más Bella de las Flores. 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The date for our festival is set for October 18th. And remember, I mentioned earlier, on the 29th, Saturday, there's the festival, the Lamarck Park Jazz Festival. 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

That is music from Diego Galé, Al Ritmo de la Percusión, Volume Number 2 that just came out. Salsa, Danzón y Guaguancó. We began the set with Los Titanes, Saúl Sánchez cantando Escalcha. Después pasamos a un sencillo nuevo, el primero que hace Richie Bastal, bongocero de El Gran Combo. Mambo Pacaco, dedicado a su papá, con muchos invitados ahí. Tiene Geraldo Rivas, Julito Alvarado, J. Ruiz, Serifino Cabán, Jorge Díaz, Eliud Cintrón, dos de los mejores trombonistas de Puerto Rico, Pedro Pérez en el bajo, Sammy García en la conga y Rolando Alejandro. De ahí de Richie Bastá pasamos a Tito Puente, The Big World of Tito Puente, from 1949 through 51. Tito Mambo is what we heard. Then we went to Peru in the 60s. Mag record label, Germán Antonio Estrada Alvarado, better known as Nico Estrada en su Sonora, from an album called Lluvia de Estrellas. He formed La Sonora in 1957 as a cumbia Latin band and did some salsa stuff. On this one, we heard Yo Sin Ti, a song that later on Oscar de León recorded when I was with him in TH in the 80s. Alfredito Linares is featured there on the piano. Then we went to the latest single from Fabián Rosales called Como Suena Mi Tambor, finishing off with Diego Galé here on Alma del Barrio. The Fabián Rosales, Como Suena Mi Tambor, we hear William Cachiro Thompson that we just lost not long ago, and he's no longer with us on conga, and then Eliud Cintrón on trombone. As I mentioned, mencioné que uno de los mejores trombonistas Puerto Rico ha tenido muchos, entre ellos Toño y Víctor Vázquez, hermanos, Gamaliel González, Jorge Díaz, Rafi Torres, entre muchos buenísimos que hay ahí. Vámonos con algo que hizo Luigi Texidol en el 2016, Mi Testamento, aquí en Alma del Barrio.